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1: Son las 19:50.

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1: En los 80 había canciones que parecían detener el tiempo y Take My Breath Away es una de ellas. En 1986, Berlín puso su voz a este tema, que se convirtió en el corazón romántico de Top Gun. Con sintetizadores suaves y una atmósfera envolvente, la canción se volvió un clásico inmediato, capaz de transportarte a aquel momento único de cine. Hoy sigue sonando igual de potente, recordándonos por qué se convirtió en un clásico ochentero.
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2: 21 horas con 34 minutos.

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1: Amor y reggae en su máxima expresión. En 1978, Bob Marley lanzó Is This Love, dentro del disco Calla, mostrando su

0: lado más romántico. Con su letra sencilla, la canción conquistó al mundo y se volvió un símbolo de ternura y entrega. Sonó en los escenarios más grandes, fue coreada por millones y con el tiempo se convirtió en uno de sus temas más queridos, un himno eterno al amor verdadero que sigue inspirando hasta hoy.
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2: En 1984, Billy Idol sorprendió con Eyes Without a Face, una balada oscura y melódica incluida en su álbum Rebel Yell. Escrita junto a Steve Stevens e inspirada en el cine francés, combinó suavidad y energía rockera, conquistando a millones de oyentes. Alcanzó el top 10 en Estados Unidos y se convirtió en uno de los mayores éxitos de su carrera, consolidando a Idol como un ícono del rock de los 80.
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1: A finales de los 70, Queen sacudió el mundo con Crazy Little Thing Called Love, una mezcla de estilo, energía y la genialidad de Freddie Mercury. La canción conquistó las listas internacionales y se convirtió en un referente que inspiró a toda una generación de músicos. Décadas después, sigue siendo un clásico que simboliza la audacia, el talento y el legado eterno de Queen.
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1: Hay canciones que parecen escritas para los créditos de una historia épica y I Don't Want to Miss a Thing es una de ellas. En 1998, Aerosmith la convirtió en el alma de Armageddon, mezclando amor, drama y el fin del mundo en una sola melodía. Con la voz intensa de Steven Tyler, este tema se volvió un himno de lo que no queremos perder, ni siquiera por un segundo.
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2: Son las 2:34.

0: Page y Robert Plant destaca por su emotiva melodía y la pasión contenida en cada nota. Con arreglos suaves y una interpretación cargada de sentimiento, se convirtió en un homenaje profundamente personal. Con All of My Love, la banda dejó un legado de emoción y profundidad que sigue tocando corazones.
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1: Antes de que el cine dictara el romance, Unchained Melody ya tenía ese brillo que atrapaba al público. En la voz de The Righteous Brothers, se volvió el sello sonoro de Ghost y de su escena más icónica. Su intensidad y su ascenso le dieron el pulso perfecto a ese momento inmortal. Y cada vez que regresa, deja claro por qué sigue siendo un clásico que ilumina cualquier pantalla.
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1: Son las 4 con 19 minutos. 1, 2, 3.

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1: En 1972, el grupo América nos regaló una de las canciones más memorables de la música folk rock, A Horse with No Name. Con su atmósfera desértica, guitarras hipnóticas y una letra que evoca viaje y reflexión, se convirtió en un éxito inmediato, alcanzando el número uno en las listas. Hoy sigue siendo un clásico inconfundible, capaz de transportarnos con solo unos acordes a esos paisajes infinitos donde la música nunca se detiene.
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1: Barcelona informó este lunes 10 de agosto que César Farías dejó de ser el director técnico del primer equipo. La decisión fue comunicada por el club a través de sus canales oficiales. El entrenador venezolano terminó así su ciclo al frente del conjunto guayaquileño, luego de 201 días en el cargo. Farías había asumido la dirección técnica de Barcelona con la responsabilidad de conducir al equipo durante la temporada 2026. Durante su permanencia, el estratega dirigió 34 encuentros con un registro de 12 victorias, 9 empates y 13 derrotas. Barcelona dio a conocer la decisión mediante un comunicado en el que señaló que Farías y los integrantes de su cuerpo técnico dejaron de estar al frente del primer equipo. En Cuenca se allanó una vivienda que era utilizada por una presunta organización delictiva para actividades ilegales este lunes 10 de agosto de 2026. Hay 3 detenidos. Según la Policía Nacional, los sospechosos utilizaban la vivienda para vigilar movimientos de los agentes policiales, almacenar droga y receptar artículos robados. Esto se conoce debido a que días atrás uno de los uniformados fue víctima de robo. En el mismo sector del allanamiento, en la calle Tomás Ordóñez, entre la calle Muñoz Bernaza y la avenida Héroes de Verdeloma, desconocidos le robaron a la gente su arma de dotación y un teléfono celular. El cuencano Milton Pauta Mosquera fue nombrado alcalde por un día en la ciudad Danbury, en el condado de Fairfield, que corresponde al estado de Connecticut en Estados Unidos. La denominación se otorgó al azuayo en el marco de la edición 32 del Festival Ecuatoriano Anual de Danbury, por la conmemoración del primer grito de independencia de Ecuador. Milton Pauta Mosquera fue presidente del Centro Cívico Ecuatoriano en Danbury y gracias a su gestión y la de otros compatriotas se adquirió un edificio en el centro de la ciudad para el uso de los ecuatorianos. Los teléfonos celulares pueden emitir alertas ante un sismo y ofrecer unos segundos de aviso antes de que las ondas más fuertes lleguen a determinadas zonas. Android cuenta con el sistema de alertas de terremotos de Google, mientras que en iPhone las opciones dependen de las funciones disponibles en cada país y de los sistemas de emergencia de las autoridades. Estas herramientas no predicen terremotos, detectan un movimiento que ya comenzó y buscan advertir a quienes podrían sentirlo. Google tiene incorporado en Android un sistema que utiliza los sensores de movimiento de los teléfonos para identificar posibles sismos.
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2: Son las 6:19.

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8: En los 80, pocas canciones capturaron la intensidad del cine como Burning Heart de Survivor. Como tema principal de Rocky IV en 1985, cada acorde, cada guitarra y cada golpe de batería elevaban la tensión de los entrenamientos y peleas a otro nivel. Es un himno de desafío, fuerza y superación que todavía nos hace sentir el corazón ardiendo. Una de esas canciones que define una época y que sigue sonando tan potente como el primer día.
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3: En los 80, el pop era color, ritmo y actitud. Entre tantos hits, uno brilló con fuerza: Venus de Bananarama. Esta versión del clásico de Shocking Blue de 1969, con producción de Stock Aitken Waterman, le dio ritmo rápido, sintetizadores y mucha actitud.

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1: El gobierno ejecuta una serie de acciones para fortalecer el sistema eléctrico de Ecuador y al mismo tiempo prepararlo para enfrentar el estiaje y la posible llegada del fenómeno del Niño. En lo que va de agosto, la Corporación Eléctrica del Ecuador, CELEX, ha informado de varios trabajos de mantenimiento programados y preventivos que realiza en diferentes centrales térmicas e hidroeléctricas, labores que se complementan con las ya realizadas a lo largo del año. A eso se suma lo que se ejecuta en el sistema de transmisión. Uno de los mantenimientos preventivos que recientemente culminó CELEX fue en los equipos de la unidad TG5 de 96 megavatios de la central termoeléctrica Enrique García en Guayaquil, a través de la unidad de negocio Electroguayas. En marzo de 2026, Sebastián Mac Pardo asumió el mando de Petroecuador en calidad de gerente general subrogante, con la misión principal de elevar la producción de crudo. Tras casi 5 meses al frente de la mayor empresa pública del país, Mac explicó los resultados conseguidos, los planes y las metas en varias áreas. Destacó los esfuerzos en producción, la generación de energía, la situación con el campo Sacha, la refinería de Esmeraldas, la reducción de pinchazos, robo de crudo, entre otros temas. Al ingresar a Petroecuador como gerente general, el principal desafío era, obviamente, subir la producción nacional de hidrocarburos, tanto crudo como gas. La industria automotriz del país se prepara para una nueva edición del Auto Show 2026, una de las vitrinas más importantes del sector en Ecuador, que abrirá sus puertas este martes 11 de agosto en el Centro de Convenciones de Guayaquil. De acuerdo con la empresa organizadora Expo Plaza, la cita anual se iniciará este año de una manera inédita a través de un Media Day que arrancará a las 9 horas, espacio exclusivo con temática de pits en el que las marcas realizarán sus presentaciones antes de la apertura al público general, que será a partir de las 12 horas. En esta entrega, más de 40 marcas develarán un aproximado de 50 nuevos modelos, cifra que podría incrementarse con confirmaciones de último momento antes de la jornada inaugural. Si tiene monedas acumuladas de 1, 5, 10, 25 y 50 centavos y no sabe qué hacer con ellas, recuerde que puede cambiarlas por billetes en las sedes del Banco Central del Ecuador, ubicadas en Guayaquil, Quito y Cuenca. Esta institución señala que los ecuatorianos o extranjeros que deseen realizar este canje deben reunir al menos $5 en monedas. Para ello, los interesados solo deben presentar su cédula de identidad en las ventanillas de la entidad financiera. De centavito en centavito te armamos tu billetito, destaca el ente estatal a través de sus cuentas en redes sociales, en las que comparte datos informativos con personajes felinos.
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8: Son las 8:02.

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1: La mañana de este 10 de agosto de 2026, un terremoto de 7,4 de magnitud sacudió el oeste de Colombia. De acuerdo al Servicio Geológico de los Estados Unidos, el epicentro fue cerca de San José del Palmar, Chocó. Por el momento se conoce que hay varias infraestructuras afectadas. Por ejemplo, la Catedral de Manizales se partió. Tras el hecho, el presidente Abelardo de la Espriella ordenó la activación de un puerto de mando unificado para darle seguimiento a la emergencia. El presidente de Colombia, Abelardo de la Espriella, confirmó una actualización sobre el terremoto de magnitud 7,4 que sacudió al país. Un terremoto de 7,4 de magnitud sacudió el oeste de Colombia la mañana de este 10 de agosto de 2026. Según el Servicio Geológico Colombiano, el movimiento telúrico inició a las 7 horas 34 minutos. El sismo dejó graves secuelas en varias zonas de Colombia, entre ellas las ciudades de Cali y Manizales. En el caso de Ecuador, hasta las 9:30, de acuerdo a un informe del Instituto Geofísico de este país, se sintió ampliamente el sismo a través de los reportes enviados a la aplicación Sintió el Sismo. En términos generales, el movimiento fue descrito por la población como leve a moderado y de larga duración. La representación deportiva de la provincia de Azuay en karate sumó un nuevo logro dentro del medallero general de los Juegos Nacionales Prejuveniles 2026. La karateca Cristel Moncada obtuvo este lunes 10 de agosto la medalla de oro número 25 para la delegación provincial. Esto ocurrió en una jornada competitiva que marcó su estreno oficial en esta cita nacional. El triunfo de la deportista se registró en las instalaciones del polideportivo del complejo de Totoracocha, escenario asignado para la disciplina de karate. Moncada compitió en la división de menos de 47 kilogramos de la modalidad de combate, kumite, en la rama femenina. Allí superó sus enfrentamientos hasta ubicarse en el primer lugar de la categoría. Así aseguró el máximo galardón para la provincia anfitriona. La comunidad salesiana despidió este lunes 10 de agosto de 2026 al padre Ángel López durante una eucaristía de funerales celebrada en el Santuario María Auxiliadora del Jirón en Quito. Monseñor Alfredo Espinosa Mateus presidió la ceremonia, concelebrada por los sacerdotes Marcelo Farfán, inspector de los salesianos, Luis Mosquera, Juan Flores y Marcelo Coronel. Familiares, feligreses, amigos y miembros de la comunidad salesiana asistieron a las exequias para despedir al padre Ángel, quien desarrolló parte de su servicio pastoral y educativo en Cuenca y otros sectores de Azuay.
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5: En plena fiebre disco, ABBA conquistó el mundo con Gimme Gimme Gimme, A Man After Midnight, un tema icónico que desbordaba ritmo, glamour y energía contagiosa. Con sus voces inconfundibles y un beat que hacía bailar a todos, se convirtió en un himno del pop disco. Hoy, más de 4 décadas después, sigue recordándonos la frescura y el talento inigualable de este cuarteto legendario.
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1: San Borondón, en el área metropolitana de Guayaquil, se consolida como uno de los polos de mayor plusvalía de Ecuador, con la venta de propiedades de lujo que alcanzan actualmente los 2,5 millones de dólares. Vivir en el sector se ha convertido tanto en un símbolo de estatus y como en un ejercicio diario de paciencia por signos de agotamiento de la infraestructura vial. Se analizó 1.928 registros válidos de ofertas de venta de casas en el último año en La Puntilla, la parroquia urbana satélite de San Borondón, Guayas, que sitúa el precio promedio por metro cuadrado en $1,250 área total. Casi al compás de que Keiko Fujimori asumía la presidencia de Perú, el 28 de julio de 2026, en Quito abría sus puertas la primera pollería oficial llamada Pollo Republic. La novedosa propuesta llega a un mercado inundado de restaurantes de venta de pollos asados o a la brasa. Según registro del Catastro de Establecimientos Turísticos del Ministerio de Turismo, en Ecuador se mantienen operativos al menos 1.510 locales de venta de este tipo de comida. En este universo conviven emprendimientos unipersonales con pequeñas y grandes cadenas. Luego de casi 7 meses, Colombia reactivó la exportación de electricidad a Ecuador desde el pasado 5 de agosto de 2026 a un precio de venta de 33 centavos por kilovatio hora. Durante el primer día, el país vecino vendió a Ecuador una potencia promedio de 288 megavatios. Para el 6 de agosto subió a 365 megavatios. Mientras el 7 de agosto hasta las 17:30, la potencia promedio importada llegaba apenas a 8,1 megavatios. La potencia máxima que podría importar Ecuador de Colombia son 450 megavatios, lo que quiere decir que en los primeros días no se alcanzó el nivel máximo, pero esto podría ir aumentando a medida que se acerque el estiaje o época de sequía en Ecuador, cuando cae la generación de las hidroeléctricas. Corporación Favorita, con sus laboratorios BESI, Corporación El Rosado, con sus locales Tuti, y Almacenes Tía, con Tiago, se miden cada vez con más fuerzas en este segmento. A inicios de 2026, Corporación Favorita lanzó su versión BESI, tiendas a las que denominó como laboratorios en un inicio y a las que ahora las define como un formato de descuento creado para responder a las necesidades del consumidor actual, compras rápidas, cercanas y a precios bajos. Al momento, la cadena ha abierto prácticamente a razón de 3 tiendas por mes en Quito. Actualmente cuenta con un total de 19 locales en sectores del sur, norte y en los valles de Los Chillos y Tumbaco.
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3: Son las 10:04.

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1: Son las 10:15.

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1: Los concejales de Cuenca plantean retomar el tratamiento de la ordenanza de control derogada hace más de un año ante las denuncias sobre prostíbulos clandestinos en sectores residenciales. La propuesta tomó fuerza después de los cuestionamientos del gobernador de la SUAY, Xavier Bermúdez, quien atribuyó a la falta de esta normativa las dificultades para intervenir en inmuebles donde presuntamente funcionan estos establecimientos. Bermúdez indicó que la ordenanza permitiría establecer mecanismos para que los comisarios municipales intervengan en esos espacios con apoyo de la policía. Nuevas paradas inteligentes con mayor amplitud y modernos sistemas tecnológicos se instalan en distintos sectores de la ciudad de Cuenca, con el objetivo de mejorar las condiciones para los usuarios del transporte público. Según información de la Dirección de Gestión de Movilidad, DGM, del municipio de Cuenca, en coordinación con la Empresa Municipal de Movilidad, EMOV-EP, se ejecuta un contrato con un tercero para la instalación de 20 nuevas estaciones de este tipo. Estas estructuras buscan brindar mayor comodidad y seguridad a los usuarios mientras esperan las unidades de transporte para dirigirse a sus diferentes destinos. La placa oceánica de Nazca se desplaza bajo la placa sudamericana frente a la costa occidental de América del Sur. Este proceso, conocido como subducción, es una de las principales fuentes de actividad sísmica de Ecuador, Perú y Chile. La interacción entre ambas placas ocurre de forma permanente y contribuyó durante millones de años a la formación de la cordillera de los Andes. Juan Carlos Jiménez, docente investigador de la Universidad de Cuenca y coordinador de investigación de la Red Sísmica del Austro, explica que el desplazamiento de las placas somete a la corteza a procesos de deformación. El partido entre Deportes Tolima e Independiente del Valle, que estaba previsto para este martes 11 de agosto en Ibagué por los octavos de final de la Copa Libertadores, se suspendió por la Conmebol tras el terremoto de magnitud 7,4 que sacudió a Colombia. La incertidumbre que se mantuvo durante la jornada terminó con una decisión oficial. La Conmebol comunicó que el encuentro queda suspendido en solidaridad con el pueblo colombiano luego del fuerte movimiento telúrico registrado este lunes. El sismo tuvo su epicentro en San José del Palmar, departamento del Chocó, y provocó daños estructurales, personas heridas y víctimas mortales en diferentes zonas del país. El movimiento también se sintió en Ecuador y Panamá.
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2: Son las 11:18.

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6: Because I Love You, The Postman Song, de Stevie B, se volvió una de las baladas más recordadas de los 90 por su mezcla de nostalgia y honestidad. Su estilo freestyle suave la hizo destacar entre tantos hits románticos de la época. Incluso apareció en la película The Guest, sumándole un momento íntimo a la historia. Y hasta hoy, sigue siendo ese tema que, con un par de notas, te devuelve a otra época.
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1: Un esquema tributario ágil y eficiente con incentivos especializados, beneficios atados a resultados, menos carga administrativa y eliminar barreras que desincentiven la expansión del tamaño de las empresas. Así se presenta el sistema tributario que propone la Agenda de Crecimiento Ecuador 2040, una iniciativa de largo aliento construida por el Gobierno Nacional con el acompañamiento del Banco Interamericano de Desarrollo y los aportes del sector público, productivo, academia y sociedad civil. La agenda prioriza 7 sectores productivos: agropecuario, agroindustria, manufactura, turismo, minería, hidrocarburos y electricidad. El gobierno ejecuta una serie de acciones para fortalecer el sistema eléctrico de Ecuador y, al mismo tiempo, prepararlo para enfrentar el estiaje y la posible llegada del fenómeno del Niño. En lo que va de agosto, la Corporación Eléctrica del Ecuador, CELEC, ha informado de varios trabajos de mantenimiento programados y preventivos que realiza en diferentes centrales térmicas e hidroeléctricas, labores que se complementan con las ya realizadas a lo largo del año. A eso se suma lo que se ejecuta en el sistema de transmisión. Uno de los mantenimientos preventivos que recientemente culminó CELEC fue en los equipos de la unidad TG5 de 96 megavatios de la central termoeléctrica Enrique García, en Guayaquil, a través de la unidad de negocio Electroguayas. En Quito, los padres de familia ya realizan las primeras compras de útiles escolares antes de tener los listados completos de artículos para el regreso a clases en la Sierra y Amazonía. La prioridad está tanto en la economía como en la durabilidad. Ahora estoy buscando un poquito más de ahorro. En ciertas cosas voy a buscar lo de mejor calidad y en otras lo más económico. Por ejemplo, en cuadernos lo más barato, pero materiales específicos como reglas, pinceles o pinturas, los de más calidad para que les duren más, dice María Fernanda, madre de 2 hijos de 6 años y de una niña que ya está en bachillerato. En lo que va de 2026, el gobierno de Daniel Noboa ya ha recibido alrededor del 57% de los desembolsos de préstamos que se requerirán para todo el año. Para este 2026 se requerirán 19.805 millones de dólares de préstamos para sostener el presupuesto estatal, según el Ministerio de Desarrollo Económico y Productivo. De ese monto ya han ingresado 11.353 millones de dólares a las arcas fiscales entre enero y julio de 2026. Se trata de un 21% más de lo que el país recibió en iguales meses de 2025. Una parte importante de esos recursos que ha recibido el país por préstamos se ha destinado para pagar cuotas de otras deudas adquiridas en años pasados, explica Juan Carlos Salvador, expresidente del Colegio de Economistas de Pichincha.
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11: Son las 12:32.

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2: Son las 13:04.

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3: David Bowie sonaba en todas partes durante los 80, de dúos con Mick Jagger a películas icónicas. Pero antes de todo eso, en 1983 nos regaló un temazo que no podíamos dejar de escuchar, Modern Love. Con Nile Rodgers detrás del ritmo, este hit nos hace mover los pies desde el primer segundo, nos llena de energía y nos recuerda por qué Bowie era imbatible en las listas de éxitos.

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1: Cuando la acción, la ciencia ficción y el humor se encuentran, nace un hit que marcó toda una generación. Men in Black de Will Smith. Con un ritmo pegajoso, rimas ingeniosas y un toque de diversión. Esta canción acompañó a la película del mismo nombre y se convirtió en el sonido perfecto para los agentes secretos enfrentándose a extraterrestres. Todavía hoy nos recuerda que salvar al mundo puede ser épico y totalmente inolvidable, siempre con estilo y ritmo.
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2: Son las 15:35.

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6: Seductora y adictiva. Así es Need You Tonight de INXS. Lanzada en 1987 dentro del álbum Kick, mezcló rock y funk en un ritmo irresistible que la llevó al número uno del Billboard Hot 100. Con la voz provocadora de Michael Hutchence, se volvió el mayor éxito de la banda y un himno de deseo que aún hoy no pierde fuerza.
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7: Cuando Lionel Richie y Diana Ross unieron sus voces, nació una canción capaz de llenar cualquier escena de pasión y emoción. Endless Love. Su interpretación convirtió cada nota en un latido del corazón, acompañando a la perfección a la película del mismo nombre, protagonizada por Brooke Shields. Décadas después, sigue siendo un clásico que, como en la gran pantalla, convierte cada escucha en un momento de pura emoción.
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4: Son las 17:34.

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1: Son las 18:20.

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7: Son las 18:34.

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